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surge en la mañana de un nuevo día. El sol se asoma en el oriente, dando calor al surco que espera el riego cotidiano del sudor campesino. Nace una nueva esperanza y el corazón se agita de ilusiones. Si ayer no fue, hoy lo será. Y así, con el canto del arado y la esperanza obrera, también YSMA Radio Chalatenango lanza su señal al éter en los 1290 kilociclos de la onda larga, con el deseo sincero de incorporarse al progreso del departamento que le da vida y con la promesa formal de luchar por un mañana mejor, más justo, más humano, más culto, más grande. Esperamos que nuestra compañía les sea grata y que la música que hemos hoy seleccionado para ustedes cumpla su misión. Muy buenos días.

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2: Son las 5 y 26 minutos.
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4: Son las 5 y 45 minutos.
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2: Son las 5 con 56 minutos.
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4: Son las 6:27.
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2: Son las 6:55.
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Alejandro Pineda Castillo en 9 años del Purgatorio, ofrece familia Escobar Robles y una feligres, asimismo Delvin Urbina y Gladys Guardado. Y hoy nos alegramos porque nuestra hermana María Esther Calles, que ahí la tenemos, hoy está cumpliendo 95 años de vida. Un aplauso a doña María Esther Calles. Y fíjense que según la costumbre de aquel tiempo, ella nació a las 5 de la mañana y a las 6 ya estaba siendo bautizada. Nació a las 5 de la mañana y a las 6 hoy está celebrando, por lo tanto, 95 años de edad y 95 años de haber sido bautizada por unos misioneros españoles, me estaba contando. Y miren, 95 años y ahí en pie y muy lúcida. Así que le damos gracias al Señor y su familia le da gracias por el don de la vida. En el nombre del Padre, del Hijo y del Espíritu Santo. Amén. Que la gracia de nuestro Señor Jesucristo, el amor del Padre, la comunión con el Espíritu Santo esté con todos ustedes. Vamos a pedirle perdón al Señor por todos nuestros pecados. Decimos arrepentido, yo confieso ante Dios Todopoderoso y ante ustedes, hermanos, que he pecado mucho de pensamiento, palabra, obra y omisión, por mi culpa, por mi culpa, por mi. Ruego a Santa María, siempre Virgen, a los ángeles y a los santos, y a ustedes, hermanos, que intercedan por mí ante Dios nuestro Señor. Dios Todopoderoso, tenga misericordia de nosotros, que Él perdone todos nuestros pecados y nos lleve a la vida eterna.

0: Ten piedad. Señor, ten piedad de nosotros. Señor, ten piedad de nosotros. Señor, ten piedad de nosotros. Ten piedad, ten piedad, ten piedad.
1: Oremos, Señor Dios, protector de los que en ti confían. Sin ti nada es fuerte ni santo. Multiplica sobre nosotros tu misericordia, para que bajo tu dirección de tal modo nos sirvamos ahora de los bienes pasajeros, que nuestro corazón esté puesto en los bienes eternos. Por nuestro Señor Jesucristo, tu Hijo, que vive y reina contigo en la unidad del Espíritu Santo, y es Dios por los siglos de los siglos.

0: Lectura del libro del profeta Jeremías. El Señor me dijo: Ve a comprar un cinturón de lino y póntelo en la cintura, pero no lo metas en el agua. Compré el cinturón y me lo puse en la cintura, según la orden del Señor. Entonces el Señor me habló por segunda vez y me dijo: Toma el cinturón que compraste y que llevas puesto en la cintura. Levántate y vete al río Éufrates y escóndelo ahí, en el agujero de una roca. Fui y lo escondí en el Éufrates, como me había ordenado el Señor. Al cabo de mucho tiempo, me dijo el Señor: Levántate, vete al Éufrates y recoge el cinturón que te mandé a que escondieras ahí. Fui al Éufrates, escarbé y recogí el cinturón del sitio donde lo había escondido, pero el cinturón se había podrido, no servía para nada. Entonces el Señor me habló y me dijo: Esto dice el Señor, del mismo modo haré yo que se pudra la gran soberbia de Judá y de Jerusalén. Ese pueblo malvado se ha negado a obedecerme. Se porta obstinadamente, ha seguido a otros dioses para servirlos y adorarlos. Y será como este cinturón que ya no sirve para nada, porque así como el cinturón va adherido al cuerpo, así quise llevar unidad a la casa de Israel y a la casa de Judá, para que fueran mi pueblo, mi fama, mi gloria y mi honor. Pero ellos no me escucharon. Palabra de Dios. Abandonaron a Dios que les dio la vida. Abandonaron a Dios que los creó y olvidaron al Señor que les dio la vida. Lo vio el Señor y encolerizado rechazó a sus hijos y a sus hijas. Abandonaron a Dios que les dio la vida. El Señor pensó: Me les voy a esconder y voy a ver en qué acaba, porque son una generación depravada, unos hijos infieles. Abandonaron a Dios que les dio la vida. Ellos me han dado celos con un Dios que no es Dios y me han encolerizado con sus ídolos. Yo también les voy a dar celos con un pueblo que no es pueblo y los voy a encolerizar con una nación insensata. Abandonaron a Dios que les dio la vida.
1: Ese es el Señor.

0: El Señor esté con ustedes. Proclamación de la Buena Nueva según San Mateo. En aquel tiempo Jesús propuso esta parábola a la muchedumbre. El reino de los cielos es semejante a la semilla de mostaza que un hombre siembra en su huerto. Ciertamente es la más pequeña de todas las semillas, pero cuando crece llega a ser más grande que las hortalizas y se convierte en un arbusto, de manera que los pájaros vienen y hacen su nido en las ramas. Les dijo también otra parábola. El reino de los cielos se parece a un poco de levadura que tomó una mujer y la mezcló con 3 medidas de harina, y toda la masa acabó por fermentar. Jesús decía a la muchedumbre todas estas cosas con parábolas, y sin parábolas nada les decía, para que se cumpliera lo que dijo el profeta: abriré mi boca y les hablaré con parábolas, anunciaré lo que estaba oculto desde la creación del mundo. Palabra del Señor. Siéntense, por favor, queridos hermanos y hermanas. La palabra de Dios siempre viene a iluminar nuestra vida. Y a mí me gusta recordar que cuando los papás son del campo y los hijos que ya viven en otros lugares les vienen a visitar, esos hijos nunca se van con las manos vacías de la casa. Ahí los papás les dan sus whiskiles, sus lorocas, lo que tengan, pero ningún hijo se va con las manos vacías de la casa. Así también debe de ser hoy aquí en la iglesia cuando estamos compartiendo la palabra de Dios. Esta es la casa de Dios y los frutos que el Señor nos da tienen que ser estos alimentos de la palabra del Señor. ¿Qué fruto nos damos hoy? Nos llevamos hoy, pues la palabra de Dios nos ha dicho hoy, por boca del profeta Jeremías, que el Señor le pidió que comprara un cinturón de lino y que lo anduviera luciendo ahí, que anduviera por toda la calle Morazán y que anduviera por todos lados de Chalate luciendo el cinturón de lino, pero que después le dice el Señor que lo vaya a meter al río Éufrates y que lo deje allí en la hendidura de una roca. Al tiempo el Señor le dice, anda a buscar el cinturón. Y el profeta le dice, en otras palabras, esto ya se pudrió, pues así dile a la casa de Israel que la soberbia es la que les está llevando, en otras palabras, a la pudrición. Y esto es una gran lección para nosotros, no porque sean ustedes o seamos nosotros necesariamente los más soberbios del mundo, pero sí nos lleva a decir que las obras que nacen de la soberbia nunca terminan bien, que las obras que hacemos o los actos que hacemos llenos de prepotencia nunca van a terminar bien y siempre nos van a llevar a la pudrición de tu buena fama, a la pudrición de la confianza que puedan tener en ti. A todos a lo mejor nos podría costar la humildad, pero la palabra primera que hemos escuchado hoy de la primera lectura, perdón, nos lleva a recordar el camino de la humildad por donde debemos ir. Y siempre, aunque ya lo hemos dicho y la palabra lo ha dicho, todo lo que nazca de la soberbia en nuestro corazón es algo podrido. Todo lo que nazca de la soberbia, de la prepotencia, es algo podrido. ¿Por qué hay personas que pasan años en enemistades y no se reconcilian? No vayan a creer porque la ofensa fue tan grande. La soberbia es la grande. Ese es el problema de fondo, que no queremos ser humildes. ¿Por qué pasan tantos líos y tantos problemas en distintos lugares? La raíz de todo es por esto y por lo otro. No. Es la soberbia que se lleva en la vida. Esa es la que nos hace andar chocando hasta con los cercos de piedra y hasta con los postes de la luz eléctrica. Por eso hoy hay una gran invitación aquí en esta palabra de Dios para que todo lo que vayamos haciendo procuremos humildad. De los actos de humildad nunca nos vamos a arrepentir. De los actos de soberbia sí vamos a tener que andar ahí, como dicen la expresión, disculpen el ejemplo tan feo, como los chuchos que andan la cola entre el rabo, algo así, he oído el dicho. Es decir, vamos a andar avergonzados, no queriendo dar la cara por aquí, por allá. Si viene una persona con la que hemos tenido un problema, agachar la cara o voltear a ver por otro lado. ¿Por qué? Por pura soberbia. Ese es el problema de fondo. Así que les invito y me invito también a mí mismo a que caminemos toda nuestra vida y hoy que hemos escuchado esta palabra con la mayor humildad que podamos. Y la lectura del Evangelio va en la misma línea. Las parábolas anteriores que hemos escuchado, el tema de fondo era el terreno que recibía la semilla. Hoy no es tanto el terreno, sino que el centro está en lo pequeño de la semilla. La semilla de mostaza mide como un milímetro. Hoy hay semillitas pequeñas. Pero ¿qué quiere decir esta palabra de Dios? Que a todos a lo mejor nos gustaría que Dios actuara con truenos, rayos y muchos efectos especiales y que sintieras por la calle cuando tenés un problema que el Señor te diga, yo estoy contigo, y así como Moisés llovía y tronaba el fuego y todo lo demás, tener esos efectos especiales. Ante los que esperan un Mesías glorioso, el Señor les dice, pues fíjense que no. El reino de los cielos comienza como la semillita pequeña de mostaza que poco a poco va creciendo y al final se hace grande y hasta los pájaros del cielo vienen a poner su nido sobre ellas. Les dice también el Señor que el reino de los cielos comienza como la levadura en la masa. La levadura, ustedes habrán visto que es diminuta prácticamente, es un polvito, y eso hace que se fermente la masa y que crezca ese pan que se va a hacer o esa harina que crezca para que alcance para el pan para muchos. Así es el reino de los cielos. No esperen ustedes cosas portentosas para creer en el Señor. Hay incluso mucha gente que anda buscando eso que ponen algunos hermanos de otras iglesias a quienes respetamos siempre, que dicen cruzada de milagros y de oración, venga a ver lo grande prodigios, y acá no. El reino de los cielos comienza con la sencillez de un granito de mostaza, comienza con la sencillez de la levadura en medio de la masa. ¿Qué significa todo esto para nosotros? Que la oración que hoy hagas, aunque sea chiquita, va germinando. Que el quedarte callado hoy cuando tenés oportunidad de sonarte a alguien bien sonado y pegarle como David a Goliat en la frente y te quedas callado, ahí comienza el reino de los cielos. El reino de los cielos comienza cuando podrías hablar mal del prójimo y te quedas callado. Ahí comienza el reino de los cielos. Cuando hay personas que te colman la paciencia y tenés ganas de, como dice mucha gente bromeando, hasta de retorcerle el pescuezo, cuando te quedas callado, respiras profundo y decís, ese es también mi hermano. El reino de los cielos comienza hoy para los matrimonios o las parejas que podrían estar peleadas y que ¿por qué siguen enojados? Por pura soberbia, porque todo se puede arreglar con el diálogo y doblando rodilla ante el Señor nuestro Dios. El reino de los cielos comienza cuando en vez de regañar a empleados, si es que tuvieras, en vez de eso les preguntas cómo están, cómo va su familia. Así comienza el reino de los cielos. El reino de los cielos comienza con la amabilidad, si ustedes quieren. Cuando tratas a los otros con amabilidad y aunque ellos no te traten amablemente, aunque tú los saludes, pero ellos no te respondan el saludo, así comienza el reino de los cielos. Así que todo esto comienza con cosas pequeñas. Cuando te dan ganas de pecar incluso y te contenés por amor a Dios, ahí comienza el reino de los cielos. Cuando tendrías derecho a decir muchas cosas y a defenderte de muchas cosas y callás, ahí comienza el reino de los cielos. En resumen, hoy todos vamos a tener oportunidad de hacer crecer esta semillita de mostaza. Todos vamos a tener la oportunidad de hacer que nuestro mundo donde nos movamos seamos levadura en medio de toda aquella gente. El Señor cuenta con nosotros. Se ponen en pie, por favor. Confiados en Dios Padre que conoce nuestras fragilidades, elevemos nuestra oración para que haga nuestro corazón dócil y nos enseñe a confiar en su fidelidad. Por eso digamos, que tu palabra crezca en nosotros, Señor.
1: Por todos nosotros, bautizados en el nombre del Padre, y del Hijo, y del Espíritu Santo, para que el reino de Dios, sembrado humildemente en nuestro corazón, crezca con la confianza de su Espíritu y transforme nuestras vidas y nuestra comunidad. Oremos.
0: Que tu palabra, crezca en nosotros, Señor.
1: Por el Papa, los obispos y todos los sacerdotes, para que su fe, edificada sobre la roca que es Cristo, se fortalezca en la escucha fiel de la palabra y se traduzca en una entrega generosa en el servicio pastoral. Oremos.
0: Que tu palabra crezca entre nosotros, Señor.
1: Por quienes escuchan la palabra, pero no logran comprenderla plenamente, para que el Espíritu Santo abra su corazón, la haga echar raíces profundas y produzca frutos abundantes en obras de bien. Oremos.
0: Que tu palabra crezca entre nosotros, Señor.
1: Por nuestra comunidad, para que, acogiendo la palabra como semilla pequeña, pero viva, sea signo de paz y de crezca para quienes viven en la tristeza y en la soledad, y despierte en todos el deseo de buscar a Dios. Oremos.
0: Que tu palabra crezca en nosotros, Señor. Oramos al Señor por nuestra hermana cumpleañera en sus 95 años, doña María Esther Calles. Oramos al Señor por todos nuestros hermanos adultos mayores, por los que están enfermitos, por los que están en el asilo de Metayate, por todos los enfermos internados en el Hospital de la Nueva, en el Hospital de aquí de Chalate, y todos los enfermos en sus casas, por los presos, para que los inocentes pronto vuelvan a sus hogares y todos reciban un trato digno de seres humanos. Oramos al Señor por nuestros migrantes perseguidos en cualquier parte del mundo, por los que tienen problemas económicos, por los desempleados, por los que no pueden mantener económicamente a sus familias. Roguemos al Señor. Señor, escucha, Dios de misericordia, la súplica que a esta hora te presentamos. Sabemos que nos escuchas, pues te la ofrecemos por medio de tu Hijo Jesucristo, que vive y reina por los siglos de los siglos. Siéntense, por favor.

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1: Oren, hermanos y hermanas, para que llevando al altar del Señor los gozos y la fatiga de cada día, nos dispongamos a ofrecer el sacrificio que es agradable a Dios Padre Todopoderoso.
0: El Señor recibe en tus manos este santo sacrificio, para alabanza y gloria de su nombre, para nuestro bien y el de toda su santa iglesia.
1: Recibe, Señor, los dones que por tu generosidad te presentamos, para que por el poder de tu gracia estos sagrados misterios santifiquen toda nuestra vida y nos conduzcan a la felicidad eterna. Por Jesucristo nuestro Señor. El Señor esté con ustedes. Levantemos el corazón. Demos gracias al Señor nuestro Dios. En verdad es justo y necesario, es nuestro deber y salvación darte gracias siempre y en todo lugar, Señor Padre Santo, Dios Todopoderoso y Eterno, por Cristo, Señor nuestro, cuya muerte celebramos unidos en caridad, cuya resurrección proclamamos con viva fe y cuyo advenimiento glorioso aguardamos con firmísima esperanza. Por eso, con todos los ángeles y santos, te alabamos proclamando sin cesar el himno de tu gloria.
0: Oh, santo, santo es el Señor. Santo, santo, santo, santo es el Señor.

0: Santo eres en verdad, Señor, fuente de toda santidad. Por eso te pedimos que santifiques estos dones con la efusión de tu Espíritu, de manera que se conviertan para nosotros en el cuerpo y la sangre de Jesucristo nuestro Señor, el cual, cuando iba a ser entregado a su pasión voluntariamente aceptada, tomó pan. Dándote gracias, lo partió y lo dio a sus discípulos diciendo: tomen y coman todo de él, porque esto es mi cuerpo que será entregado por ustedes.
1: Señor mío y Dios mío.
0: Del mismo modo, acabada la cena, tomó el cáliz y dándote gracias de nuevo lo pasó a sus discípulos diciendo: tomen y beban todo de él, porque este es el cáliz de mi sangre, sangre de la alianza nueva y eterna, que será derramada por ustedes y por muchos para el perdón de los pecados. Hagan esto en conmemoración mía.
1: Señor mío y Dios mío.
0: Este es el sacramento de nuestra fe.
1: Anunciamos su muerte y proclamamos su resurrección. Ven, Señor Jesús.
0: Así pues, Padre, al celebrar ahora el memorial de la muerte y resurrección de tu Hijo, te ofrecemos el pan de vida y el cáliz de salvación. Y te damos gracias porque nos hace dignos de servirte en tu presencia. Te pedimos humildemente que el Espíritu Santo congregue en la unidad a cuantos participamos del cuerpo y sangre de Cristo. Acuérdate, Señor, de tu iglesia extendida por toda la tierra. Y con el Papa León XIV, conmigo, indigno siervo tuyo, Monseñor Luis Morao, y todos los pastores que cuidan de tu pueblo, llévala a su perfección por la caridad. Acuérdate también de nuestros hermanos y hermanas que se durmieron en la esperanza de la resurrección, especialmente de Tomasa Miranda, Paulín William Efraín Núñez, María Celia Rivera y Adilón Mengíbar, Agustín Córdoba y Olivia Orellana, José Agustín Córdoba Orellana, Jesús Córdoba Orellana, Alejandro Pineda Castillo, las almas del purgatorio y de todos los que han muerto en tu misericordia. Admítelos a contemplar la luz de tu rostro. Ten misericordia de todos nosotros, y así con María la Virgen, Madre de Dios, San José su esposo, los apóstoles, San Juan Bautista, San Óscar Arnulfo Romero, obispo mártir, los beatos Rutilio, Nelson, Manuel y Cosme, y cuantos vivieron en tu amistad a través de los tiempos, merezcamos por tu Hijo Jesucristo compartir la vida eterna y cantar tus alabanzas. Por Cristo, con Él y en Él, a ti, Dios Padre omnipotente, en la unidad del Espíritu Santo, todo honor y toda gloria por los siglos de los siglos. Y digamos juntos la oración que Jesús nos enseñó. Padre nuestro, que estás en el cielo, santificado sea tu nombre. Venga a nosotros tu reino. Hágase tu voluntad en la tierra como en el cielo. Danos hoy nuestro pan de cada día. Perdona nuestras ofensas, como también nosotros perdonamos a los que nos ofenden. No nos dejes caer en la tentación y líbranos del mal. Líbranos de todos los males, Señor, y concédenos la paz en nuestros días, para que, ayudados por tu misericordia, vivamos siempre libres de pecado, protegidos de toda perturbación, mientras esperamos la gloriosa venida de nuestro Salvador Jesucristo.
1: Tuyo es el reino, tuyo es el poder y la gloria por siempre, Señor.
0: Señor Jesucristo, que dijiste a tus apóstoles y hoy nos dices a nosotros: la paz les dejo, mi paz les doy. Señor, no tengas en cuenta nuestros pecados, ten en cuenta la fe de tu iglesia. Y conforme a tu palabra, concédenos la paz y la unidad. Tú que vives y reinas por los siglos de los siglos. Que la paz del Señor esté siempre con ustedes. Démonos como hermanos un saludo de paz.

0: Este es Jesucristo, el Cordero de Dios, el que quita el pecado del mundo. Dichosos nosotros invitados hoy al banquete del Señor.
1: Señor, no soy yo que entres en mi casa, pero una palabra tuya bastará para sanar.

Por terminado, se convierte ahora en pan y vino de amor, en el cuerpo y la sangre del Señor. Se convierte ahora en pan y vino de amor, en el cuerpo y la sangre del Señor. 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

Oremos. Habiendo recibido, Señor, el sacramento celestial, memorial perpetuo de la pasión de tu Hijo, concédenos que este don que Él mismo nos dio con tan inefable amor, nos aproveche para nuestra salvación eterna. Él que vive y reina por los siglos de los siglos, vamos a ir a dar la bendición a Doña María Esther, ahí donde se encuentra.

dije al inicio del año, hoy está cumpliendo, no, al inicio del año, al inicio de la misa, hoy está cumpliendo 95 años. Nació a las 5 de la mañana y como habían unos misioneros, a las 6 de la mañana. Dije al inicio del año, hoy está cumpliendo, no, al inicio del año, al inicio de la misa, hoy está cumpliendo 95 años.

familia, tu descendencia, tu vida. Que el Señor te colme de dicha en esta edad en la que estás para cosechar muchos frutos de lo que has sembrado en tus hijos, en tu descendencia, en tus amigos y hermanos. Que el Señor aparte de ti todos los males de su cuerpo, de su espíritu. Que la Santísima Virgen le cubra con su manto para que siempre siga dichosa de haber conocido y creído al Señor. Y que San José, el custodio fiel, custodie su vida, su familia y todas las obras de sus manos. Y en estos días, en este día de sus primeros 95 años, la bendigo en el nombre del Padre, del Hijo y del Espíritu Santo. Amén. Un aplauso.

0: Estrechados y tranquilos, tu fiel corazón. Vive, vive feliz en el mundo, sin que nadie perturbe tu mente. Pondremos un laurel en tu frente, más conchas y perlas el mar. Las estrellas se visten de gala, la luna se llena de encanto, y que hoy es día de tu santo, les bendiga ese día de placer. Es con gozo ese día de placer tan gustoso, que tus santos se encuentren dichosos. Y tranquilo su fiel corazón.
1: Bueno, felicitamos a la cumpleañera y a toda su familia, a todos sus hijos e hijas, que fueron 7. Y hoy no le vayan a estar pidiendo a ella que les chinelle. Hoy ustedes la chinellan a ella, por favor. El Señor esté con ustedes. Y la bendición de Dios Todopoderoso, Padre, Hijo y Espíritu Santo, descienda sobre ustedes. A la Virgen Santísima, estamos a punto de terminar el mes del Carmen, pero a ella le decimos: Dios te salve María, llena eres de gracia, el Señor es contigo, bendita eres entre todas las mujeres y bendito es el fruto de tu vientre, Jesús. Santa María, Madre de Dios, ruega por nosotros pecadores, ahora y en la hora de nuestra muerte. Amén. Les recuerdo algo que decía ayer en los avisos. Mañana en la Catedral de San Salvador nos están esperando a Chalatenango a las 5 de la tarde para iniciar la novena del Divino Salvador. El primer día de la novena nos toca a nosotros, a Chalatenango, y yo no quiero estar solamente allá de pelón, yo solito, celebrando la misa sin ningún chalateco. Así que a todos ustedes y a los que me están escuchando por Radio Chalatenango, allá los esperamos a las 5 de la tarde en la Catedral de San Salvador. Muchas parroquias aprovechan para irse tempranito, se van a dar vuelta por distintos lugares, a la UCA, allá donde también martirizaron a Romero, o van a chotear a distintos lugares y en la tarde se van al centro histórico y ahí van a visitar la tumba también de San Oscar Romero. Así que ojalá que mañana todos ustedes me pudiesen acompañar, porque yo no quiero estar solito allá. Le tocó la misa de la novena a Chalatenango y solo el obispo llegó. Levanten la mano los que van a ir. Todos la levantaron, así me gusta. Allá les esperamos en la Catedral de San Salvador. Y no se acuerden de la otra cita. El 15 de agosto, un hermano que fue párroco de esta iglesia, el padre Ramiro, ha sido nombrado por el Papa León XIV, obispo de Zacatecoluca, el 15 de agosto a las 10 de la mañana. Ojalá nos vayamos organizando, ya la parroquia mirará cómo le hace para ir allá a Zacatecoluca a este gran evento. Me llena de regocijo porque el padre Ramiro, un hombre sencillo, humilde, un gran pastor, ha sido un chalateco, ha sido nombrado obispo de Zacatecoluca. Lo digo para no para gloria, sino para

que miren Dios cómo está actuando en nuestra diócesis. Tenemos el obispo de San Vicente, Monseñor Elías Rauda, que es de allá de Agua Caliente, que es obispo de San Vicente. Tenemos a Monseñor Evelio, obispo en Washington, allá por el sur de Washington, ahí por Virginia. Tenemos a Monseñor Ramiro, hoy obispo de Zacatecoluca, y este su servidor acá, cuatro chalatecos, en una función, pues, que no es para darse gloria, pero que es importante, delicada. Entonces, Dios sigue confiando en nuestro pequeño departamento, en nuestra diócesis. Así que sigamos orando los unos por los otros, y esto, más que orgullo, tiene que ser de gratitud al Señor, porque ha puesto su mirada en la diócesis más humilde y más pequeña de El Salvador. Así que el 15 de agosto, ¿a qué hora? 10 de la mañana. Yo ya los veo emocionados, no se me vayan a ir a pie. Basta que nos vayamos en bus y vamos a acompañar al Padre Ramiro. Que tengan un feliz día. Pueden ir en paz. Sí.

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0: Muy buenos días. 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

Ay, ay, ay, buenos días, señores. ¿Cómo están? ¿Cómo amanecieron? Buenos días, le de Dios. Feliz inicio de semana, decretando desde bien temprano que va a ser una semana espectacular, llena de buenas noticias, llena de oportunidades, de alegrías. Todos vamos a gozar. Baila. Recuerda, hay que ser positivos. Baila, está cool. Hay que ser siempre positivos, encomendarse a Dios Todopoderoso. Y de ahí pa'lante, pa'lante, pa'lante.

Así de fácil, así de sencillo, compartimos con usted a esta hora de la mañana. Seguimos recibiendo a nuestra audiencia ganadora el día de ayer de canastas. Recuerde, tiene que venir a solicitar su canasta a partir desde las 8 de la mañana. Ya se acercaron un par de personas a retirar sus premios y continuamos entregando más canastas. Gracias a los que han estado pendientes, a los que participaron. Vamos a entregar más canastas. Gracias y buenos días.

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2: Ahí estamos, señores, 9:41. Gracias por estar conectado en este bonito lunes. Yo le deseo lo mejor, siempre con actitud positiva. No, ahí cuando estaba saludando no terminé porque pues teníamos visita, venían a recoger una canasta y ya no lo pude saludar completamente. Pero gracias por estar conectado un día más en este lunes, ya 27 de julio, por despedir también este mes. Así que recuerde hacerlo de la mejor manera, siempre agradecido con Dios Todopoderoso, porque eso es lo más importante. Y yo siempre le digo... Siempre le recomiendo cambiar su mentalidad y pensar en cosas buenas y positivas. Eso es muy, pero muy importante. Tenemos saludos, sí, por supuesto que hay saludos. Buenos días, dice le de Dios, señorita Giselle. Bienvenida a su turno, gracias. Aquí ya conectados, escuchando Radio Chalatenango, la bonita del cuadrante, la número uno y la mejor en música y programación. Bendiciones, que tenga un lindo día, si no es molestia, la vida es un carnaval. ¿Cuál molestia? Recordándole que la mañana es programación musical variada. Usted decide lo que quiere escuchar. Usted manda. Y dice...

0: Y es que ahorita me lo acabo de imaginar haciendo la limpieza de la casa, bien motivado con esta canción, con esta tremenda canción. Y nos vamos con otra buena de Thalía, Amor a la Mexicana. Saludos para usted que anda barriendo, que anda sudando porque está haciendo calor. Barriendo, ya trapeando, que lavando los trastes, que restregando esas cacerolas que todos huimos, ¿verdad? Al momento de lavar porque se le pegó la comida y eso que se cuesta sacar.
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0: Pero bueno, bueno. Son cositas, más detallitos.
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0: Así arrancamos con toda la actitud. Gracias por estar presente en este inicio de semana. Yo le quiero comentar rápidamente que para este inicio de semana, como le repito, va a estar el ambiente bastante caluroso con temperaturas máximas de hasta 40 grados centígrados y hay probabilidad de lluvias en diferentes sectores del país. Por eso, si tiene planificado salir de su casa durante la tarde, lleve su paraguas. Ya se dio cuenta que está ahí más o menos como nublado, de repente sale el sol, se vuelve a nublar. Usted y yo no sabemos si va a llover, solamente sabe Dios, pero prepárese, prepárese. Nos vamos con Amor a la Mexicana mientras recibimos a una radioescucha que viene a recoger su premio.

Muy buena elección, nos dicen. Aprovechando que están con ritmo, póngame mayonesa. Buenísima canción para activarnos en este lunes, inicio de semana. Saludos para los hipotes que ya entraron a la universidad. Siempre positivo, siempre para adelante, nunca para atrás. Así es, recuerde que cada pensamiento, véalo así, cada pensamiento es una semilla que puede florecer o marchitarse. Si usted siembra en su mente lo que usted quiere para su vida, cosas positivas va a lograr. El poder de los pensamientos crea la realidad en la que vivimos. Eso es muy cierto, los pensamientos crean la realidad en la que vivimos, así que póngale ahí, póngale mente, como decimos el buen salvadoreño. A veces esos pensamientos negativos no nos dejan ver, no nos dejan ver todas las oportunidades, no nos dejan ver todas esas posibilidades de ser mejor persona cada día.

0: Yo espero que la mayoría de ganadoras el día de ahora vengan a traer las canastas, por favor. Ahí están esas canastitas que me están haciendo ojitos a mí, fíjense. Fíjense, me están haciendo ojitos esas canastas a mí. Y si luego quiere ver cómo quedó en la fotografía, busque el video que vamos a subir del aniversario en Facebook, en Instagram o en TikTok de Radio Chalatenango. Y usted va a identificar, ay, ay, ay, ahí salgo, o va a decir, ahí sale mi mamá.
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0: Bueno, vamos a continuar entonces con más del buen ambiente. Saludos a usted que nos escucha en su trabajo. Si nos está escuchando en su negocio también, hágamelo saber a través del WhatsApp para saludarlo.

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0: Mira, mira, Charlateca. Buenos días, dice. Estamos a todo volumen escuchando la radio. Gracias hasta Dulce Nombre de María. Gracias a la familia Mengíbar. Ahí están conectados con nosotros.
1: Hola, buenos días, Yaisel. ¿Qué tal, Yaisel? ¿Cómo está por la zona? Un saludo ahí para los del grupo. Quería que puse ahí las dos rancheras de Vicente, por favor, ahí si puede.
0: Dos de Vicente. Le vamos a poner de las más conocidas. Bueno, de las que le gustan a usted, mejor dicho.
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0: Ay, ay, ay,
2: 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Que me ven con tanto orgullo.
0: Bueno, ahí estamos compartiendo información siempre relevante con ustedes a través de nuestras redes sociales. Entretenimiento y buena música. Nuevamente agradecer a los patrocinadores que, pues, el día de ayer estuvieron acompañándolos, vamos a decirlo de esta manera, con los patrocinios. Gracias al gobernador, gracias a Casipac de RL, Grupo Marfil y Seda, Floristería Las Gardenias y también a nuestro querido amigo el Chaparrito.
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0: 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Gracias nuevamente por nuestro patrocinio que hoy compartimos con nuestra audiencia que ya viene a recoger sus canastas. Recuerde, este día hasta las 4 de la tarde. Hoy sí, Juan Pablo, lo dejamos con sus canciones a cargo de Vicente Fernández.

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0: Así es, siempre charlatanango contigo en todo momento, en todo lugar donde usted se encuentre. Giselle dice, quiero escuchar, soy microbusero de los Gallo Show, por favor, por favor, por favor. Vámonos entonces con esa, soy microbusero. En ese inicio de semana, ¿dónde se encuentra? ¿Qué hace? WhatsApp 75745663 para que se pueda reportar.
1: Soy microbusero.
0: Nos deje saludos, nos deje peticiones musicales. Recuerde, recomendación del día, hidratarse muy bien. Y si es posible, cuando se levante, antes de que vaya a tomar café, antes de que vaya a desayunar, un vasito con agua, con una gotita de limón. Eso es muy bueno para limpiar el organismo. Ya después usted puede ingerir su desayuno, su cafecito, su chocolate, su atolito, lo que prefiera desayunar y tomar en la mañana. Esa es una muy buena recomendación. Agua con limón en ayuno.
1: Voy para Santa.

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0: Son las 10 y 43 minutos.
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0: te conocí con el
1: nombre. Me había confundido porque esa versión con Antonio Aguilar.
0: Ah, te cambiaste el nombre y ahora te llamas Lucrecia.
1: No me la sé mucho, la que conozco es más de la de Las Rancheritas de la Tarde, donde dice ranchera pelona, esa partecita de la rica pobre. Pero bueno, ahí estamos complaciendo a Doña Zoilita, hasta Plan Las Mensas. Dice que en el 2014 ella se vino para acá, para Chalatenango, con su esposo. Y desde ese año escucha la radio, desde el 2014. Su esposo lamentablemente falleció, pero yo sigo escuchando la radio, dice. Así que un saludo muy especial para usted, Doña Zoilita. Gracias por sus buenos deseos y por sus felicitaciones. Ahí estamos compartiendo buena música. Nos vamos con más a esta hora de la mañana. Sí, lunes bendecido. Lunes de oportunidades. Lunes para escuchar la Chalateca todo volumen.

0: Bueno, y también ya recibimos en cabina, ya vino a recoger su regalo nuestra radio escucha más famosa, mejor conocida como Niña Pedrina. Gracias, mire qué linda, me trajo por aquí unos cacao, creo que es esto, ¿verdad? Cacao dulce, no sé, pero está rico. Necesito. Muchas gracias, Dios le pague.
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0: Desde ya quiero aprovechar para hacerles una atenta invitación. El día de mañana tenemos entrevista importante con profesionales en el área de salud, con nuestros amigos de VitaCare Consultorio Médico. Me dicen, Giselle, mañana nosotros llegamos porque queremos informar a la audiencia de Radio Chalatenango de un tema bastante importante. A veces nosotros, ¿verdad? El mal hábito de nosotros es que de repente nos duele algo, nos duele la cabeza, nos duele el estómago, que de repente fiebre, qué sé yo, cualquier malestar, y nos automedicamos. Entonces, eso no es correcto. Recuerda que a veces hay casos en los que cuando una persona se automedica, daña más, perjudica más su salud. Entonces mañana vamos a tocar todos esos temas importantes. No se vaya a olvidar. Mañana la invitación para que esté pendiente por Facebook, por la frecuencia del 1290. Automedicación y uso indiscriminado de medicamentos y sueros intravenosos. ¿Qué riesgo existe? Mañana lo vamos a conocer. Muy importante. Saludos para Oscarito Natarén. Bien, gracias a Dios, Oscarito. Feliz provecho. Disfrute sus alimentos y dele gracias a Dios.

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3: Gracias por seguir con nosotros. Ya las 11:17, 11:17. Que siga sonando bonito por la frecuencia del 1290 de la Gran Estación del Norte. Vamos con Jesse Uribe, canción que nos están solicitando a través de nuestro WhatsApp. Recuerde el 7574-5663. Y también recordarle que tenemos la aplicación con nueva imagen. Y dentro de la aplicación también hay un chat para que usted escriba, solicite. Si no quiere usar el WhatsApp y está escuchando por la aplicación, ahí de una sola vez en la aplicación está la opción abajo donde dice chat. Ahí nos puede escribir. El único requisito para registrarse es escribir su nombre, edad y género. Eso es todo lo que le pide y de ahí puede escribirnos a través de nuestra aplicación. Así de fácil, así de sencillo. Únicamente disponible para el sistema Android. Así es. ¿Qué pasó ayer? ¿Qué hizo el fin de semana?

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6: Sí, señores. ¿Por qué la envidia? Así se llama esta canción de Jason Jiménez. ¿Por qué la envidia? Saludos a usted que ya está en la cocina preparando los sagrados alimentos, porque sabe que su señor esposo ya va a llegar de trabajar. Y hay que consentir al hombre. Si el hombre es trabajador, hay que cocinarle

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Bueno, vamos a finalizar la programación musical variada con esta canción, ¿Cómo voy a olvidarte? Me la están solicitando a través de la línea telefónica. La estamos escuchando, dice, en Barrio El Chile. Gracias por estar siempre conectados con la gran estación del norte. Vamos, vamos, vamos con más. Recuerde que a la 1 de la tarde arrancamos con su atardecer ranchero para que lo tenga presente y solicite sus rancheras favoritas.

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8: Lunes 27 de julio de 2026, ¿cómo están? Qué placer enorme saludarles a ustedes, llegar al día lunes y darle gracias a Dios precisamente por permitirnos una vez más entrar hasta la intimidad de sus hogares y poderles llevar a ustedes importantes enfoques y análisis de temas de país. Este día, desde luego, como siempre, vamos a ofertarles temas que tienen que ver precisamente con el quehacer de la actividad política, económica y social. Antes quiero también expresarle nuestro mejor deseo de ánimo para uno de nuestros panelistas que en este momento pasa un momento muy difícil, frecuente panelista, y me refiero a Andrés Espinosa, ¿verdad?, quien ha estado permanentemente en medios de comunicación como en este, dando sus puntos de vista relacionados con el tema de la movilidad, dando aportes importantes y sobre todo también cuando se trata de hablar de cohesión social, que mucho nos falta a los salvadoreños. Así es que, Andrés Espinosa, ánimos para superar esta nueva prueba de salud que tienes. Él se encuentra hospitalizado en el MQ del Seguro Social. Espero pues que esté recibiendo las mejores atenciones de parte de todos sus médicos y también auxiliares. Así es que vaya para él pues nuestro mejor deseo. Hoy vamos a hablar acerca de cómo los partidos políticos, por lo menos los más visibles, el día de ayer cerraron prácticamente ya sus elecciones internas. Y para hablar del tema nos acompaña acá en nuestros estudios el abogado y docente universitario Mauricio Maravilla. ¿Cómo estás, Mauricio? Qué gusto saludarte. Bienvenido.
9: Gracias, Ernesto. Buen día. A la orden tuya.
8: Así es. Vamos a precisamente hoy hablar de lo que son las conclusiones de las elecciones internas que sin duda alguna han hecho los partidos políticos y que marca el inicio formal de la competencia política rumbo a los comicios generales del 28 de febrero de 2027. Esto con la definición ya de fórmulas presidenciales y candidaturas legislativas y también municipales. Ahora los partidos políticos comienzan una nueva etapa enfocada en construir propuestas y ahora también a fortalecer su presencia ante el electorado. Ahí vemos ya imágenes de lo que fue ya la conclusión de una precandidatura dentro del FMLN, como fue la del doctor Aguirre, junto con su compañera de fórmula, también Maite Iraeta en el tema de Arena, también el Partido Demócrata Cristiano en el oriente del país, también énfasis de su reuniones, el partido PCN, en fin, ya todos tuvieron también, vemos al FMLN, ahí vimos también imágenes, también nuevas ideas que también ha tenido ya las conclusiones de sus procesos de elecciones y sobre todo también de convocatorias a este proceso que, de acuerdo al calendario electoral, inicia, como decíamos ya, una nueva etapa enfocada en construir propuestas y fortalecer su presencia ante el electorado. ¿Siento así, no?
9: Sí, sí, sí, es parte, como te decía hace unos días, del recorrido normal del calendario electoral, uh-huh. ¿no? Estamos ya a 6-7 meses de las elecciones, 6 meses, y los partidos políticos están en esta tarea de cumplir con lo que el calendario electoral les exige. Las elecciones internas son algo de eso. De hecho, las elecciones internas son, en nuestro sistema de partidos, una cosa no tan antigua, ¿no? Si te acuerdas antes, las designaciones de los candidatos era por decisión de la dirigencia del partido y las, digamos, convenciones nacionales o asambleas generales de los partidos ratificaban a los candidatos. Pero desde hace un tiempo, los partidos políticos han venido experimentando dinámicas de democracia interna y ahora la ley los obliga a que realicen elecciones internas. Lo que intenta esto es hacer que dentro de la propia militancia se vayan identificando liderazgos y, si es necesario, incluso traer gente de afuera, como es lo que algunos partidos políticos están haciendo ahora, ¿no? Optando por perfiles que no son de la base, digamos, de la estructura orgánica del partido, sino que provienen de afuera. Uh-huh. Es lo que dicen hoy, por ejemplo, en el FMLN, es una ciudadanización del asunto, sí. ¿no? Uh-huh. Pero es interesante lo que estamos viendo, ¿no?
8: Okay. Fíjate, como tú bien lo dices, Mauricio, hemos estado en el pasado haciendo una lectura de cómo se está moviendo este espacio electoral y los partidos políticos. Tú decías de que aquí no se trata tanto de ver cómo los partidos políticos van a presentar, corrígeme, digamos, sus cuadros de militancia, sus cuadros de candidaturas, sus propuestas, sino más bien cómo se someten al terreno de juego, ¿cierto? Uh-huh. Sí. No sé si eso fue el énfasis, pero a donde quiero llegar ahora, ¿tú crees que si eso fue así, de no pensar que tienen las condiciones necesarias para meterse a este juego, no todos los partidos políticos ayer hubiesen hecho sus actividades? Uh-huh. Arena sorprendió con la presentación de su candidata presidencial, ¿no? Uh-huh. Su candidatura presidencial, ya el FMLN ya lo habíamos conversado, ya la conformó, el resto de partidos igual. ¿Cómo cala tu análisis frente a esa realidad que el día de ayer vimos de los partidos?
9: Sí, a mí me gustaría mucho escuchar a los candidatos respecto a esto y a las dirigencias de los partidos, de la decisión de someterse a unas elecciones en el 2027, dadas las condiciones en las que se va a dar. Pienso más bien en las razones las razones políticas de los partidos para inscribir candidaturas, que pueden ser variadas. Uno puede comenzar como te digo, me gustaría escucharlos, ¿no? A ver cómo explican estos partidos el asunto, pero en mi opinión, una candidatura se postula por diferentes razones. Por ejemplo, las candidaturas presidenciales, pues hay candidaturas de diputados, al alcalde, pero si nos concentramos en las candidaturas presidenciales, muy difícilmente en las candidaturas presidenciales un perfil presidenciable se construya en tan poco tiempo. Porque una cosa es tener cierto impacto en medios de comunicación, ir a entrevistas, y otra es la capacidad que tienes de penetrar en el territorio y de que tus propuestas, tu perfil, tu propia candidatura sea conocida en todo el país, porque es una votación nacional, ¿no? La votación para presidente es una votación nacional y en el extranjero también. Entonces, los candidatos pueden plantearse, bueno, yo me meto a esta contienda, a lo mejor sé que no voy a ganar, pero me logro posicionar políticamente. Hay quienes no están de acuerdo con esto, dicen, un candidato no se mete para perder. Yo creo que en algunas ocasiones son conscientes de que la tienen muy difícil.
8: Es el caso de hoy, a tu criterio.
9: Me parece que es el caso.
8: Porque el énfasis de mi pregunta es, si hay un panorama de control institucional, como en algún momento lo dejas entrever, lo dejas muy claro tú, ¿Cómo es que entonces ellos aceptan correr por esta candidatura?
9: Justamente esa es la pregunta. ¿A quiénes los están cuestionando si su participación busca legitimar la elección, por ejemplo?
8: ¿Como un arreglo, como una negociación?
9: Así lo dejan entrever, pero esa es una cosa que tienen que responder ellos. De hecho, también les quisiera plantear la misma pregunta. Pero a mí me parece que algunas candidaturas, y creo que la del doctor Rafael Aguirre juega en este terreno, es una opinión mía, lo que intentan es tener el podio de una candidatura presidencial para posicionar desde ahí temas y convertirte en interlocutor del poder oficial, ¿no? Decir, la candidatura, claramente, digamos, si le preguntas al doctor Aguirre, él te va a decir que él confía en que va a ganar. Y claro, ese es el discurso. Tiene que decirlo porque es un candidato presidencial.
8: O sea, no puede tener un discurso siendo un perdedor, ¿verdad?
9: No puede tener un discurso derrotista, ¿no? Claro. Es decir, nunca te va a decir, claro, no, mira, yo me metí para hacer... Pero digo, políticamente las candidaturas juegan en esos escenarios. Uh-huh. Ahora, eso yo te decía hace unos días, a mi criterio son circunstancias, digamos. No se trata del doctor Aguirre, pudo ser otra persona. Él es médico, pudo ser un abogado, pudo ser, un periodista. Ya hemos tenido presidentes periodistas. Pudo ser cualquier perfil. Uh-huh. Y insisto, son circunstancias, son eventos, digamos, dentro del recorrido del calendario electoral. Ahora, yo lo que quisiera dejar claro, que intenté la otra vez también, uh-huh, y creo que quedó bien la idea, es las condiciones estructurales en las que se van a dar las elecciones, ¿no? Uh-huh. Esas condiciones estructurales. Las elecciones son un mecanismo de reparto de poder, de asignación de poder. Las elecciones son una posibilidad de que los ciudadanos ingresemos al Estado a ejercer ese poder estatal. Las elecciones permiten eso, ¿no? Uh-huh. Y tienen que cumplirse ciertas condiciones para considerar que las elecciones son competitivas. Por ejemplo, ¿en qué condiciones se van a dar estas elecciones del 2027? No hay deuda política, es decir, los partidos políticos no pueden aspirar, porque ya no existe, a un financiamiento público de la política. El Estado ya no asigna un monto por cada voto recibido, que utilizaban los partidos políticos este mecanismo para financiar su, uh-huh, campaña. Eso ya no existe.
8: Ok, entonces el escenario electoral perfila una competencia desigual a tu criterio.
9: Totalmente.
8: Lo sigue siendo, no varía, no cambia en esto.
9: No, sigue siendo, va a ser muy desigual. En el 2024, yo fui vocero y secretario ejecutivo de secretario técnico de una, uh-huh, de un consorcio de observación electoral, Observa El Salvador 2024. Y nosotros documentamos ahí lo que consideramos eran ciertos riesgos que la elección 2024 iba a tener. No sé si toca ir a la pausa, pero ¿sí? los voy a enunciar y luego los puedo desarrollar. Okay. Primero, para que una elección cumpla con las características de un proceso electoral competitivo y de integridad electoral, tienen que estar las reglas claras. Esto es seguridad jurídica, uh-huh, en el ambiente electoral. Luego que las decisiones administrativas y electorales que lleva a cargo el Tribunal Supremo Electoral y todos los órganos competentes sean reglas claras, ¿no? Uh-huh. Que el órgano que administra la elección sea completamente independiente y autónomo, el Tribunal Supremo Electoral. Que los partidos políticos tengan condiciones que les permitan una competencia cierta en la disputa del poder. Que el espacio cívico se respete. ¿Qué es el espacio cívico? Es la posibilidad de que se te respete tu derecho a organizarte y a expresar libremente tus opiniones. En El Salvador, el espacio cívico se ha visto muy reducido en los últimos años. Es decir, hay una serie de condiciones, ¿qué?, que todas en conjunto te dan un parámetro para decir estas elecciones,
8: el escenario
9: son
8: bien,
9: más o menos competitivas, okay, más o menos integrales.
8: Ok, no basta, y te voy a dejar plantear también este otro, digamos, análisis o enfoque, aprovechando tu presencia y también tu conocimiento, que esta renovación de candidaturas dentro de los partidos políticos que han presentado casi la mayoría, porque si vamos desde el Oriente, desde el PCN, que lo ha hecho con perfiles nuevos, pero también con perfiles ya que han estado en política tradicional, lo mismo creo que han hecho otros partidos, creo que el PDC con el licenciado Reinaldo Carballo creo que ha sido un poquito más, seleccionador en ese tema, y creo que ha logrado mantener figuras nuevas, mantiene ese punto. Pero el resto de partidos no. Pregunto, ¿la renovación de candidaturas logrará reposicionar a estos partidos tradicionales? Otra pregunta, ¿la organización territorial será clave para esa competencia electoral y romper con ese esquema que tú planteas de este escenario? Voy a hacer una pausa, no me cambie, regresamos, pero antes quiero recordarles a ustedes que qué rico es disfrutar el café de la mañana entre amigos, acompañado por 35 años de calidad Rico en tu mesa. 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La independencia, es decir, y sobre todo también la parte cívica, decías, entre otros aspectos con relación a cómo se van a someter estas candidaturas dentro del juego electoral próximo.
9: Sí, mira, los partidos políticos dentro del sistema político se entienden como intermediarios entre las demandas de la gente y la solución a los problemas como respuesta estatal. Es decir, en el seno de la sociedad hay diferentes intereses, demandas, problemas. Y la gente busca una forma de que esos problemas sean resueltos. Los partidos políticos actúan como canales de comunicación, como intermediarios entre esas demandas y las respuestas estatales en forma de políticas públicas. Todos los partidos políticos juegan un papel muy importante dentro del sistema político. De modo tal que a lo que deberíamos aspirar no es a que los partidos desaparezcan o se debiliten, sino que a los partidos se fortalezcan, que se renueven, que representen cada vez de mejor forma a esos sectores a los que pretenden representar. Y ahí es donde están los retos principales ahora.
8: Y la renovación, cuando yo te decía que si esta candidatura se iba a lograr reposicionar, veamos un poco, examinemos. ¿Qué te pareció a ti la candidata a la presidencia que lleva Arena, por ejemplo, ¿no?
9: Sí, bueno,
8: una exdiputada, ¿verdad?
9: Sí, lo curioso es que se presente justamente el día de las internas, ¿no? Es decir, cuando piensas en una candidatura presidencial, por lo menos debe haber una construcción de expectativa de algo, pero aparecen a última hora inscribiéndola y da la sensación de que esto es muy apresurado, de que esto es como, bueno, no queremos dejar vacía la posibilidad de competir o de presentarnos a elección. Entonces, ¿querés ser vos la candidata? No sé, me da la sensación de que esto es una cuestión de última hora. Lo que te habla es una debilidad institucional dentro del partido Arena, ¿no? Porque una candidatura presidencial no se construye así de la noche a la mañana. Debe haber escucha de la base, por lo menos, o de los sectores. Arena se compone por sectores. No sé ahora, por la crisis interna que los partidos políticos tienen, cuál es la posibilidad de estos sectores de tener peso en la discusión interna de su propio partido político. Habría que escuchar, ¿no?, cómo fue que se terminó eligiendo, pero más allá de eso, no voy a opinar sobre su perfil y tal, porque ya habrá tiempo para analizar
8: esto. Más de su
9: exactamente.
8: Propuesta. En el caso del FMLN, complementó el doctor Rafael Aguirre, junto con una también ex trabajadora del seguro del Hospital Rosales, ¿verdad? De la cual, por cierto, salió al paso el mismo ministro de Trabajo, diciendo ya la verán como candidata a diputada por el FMLN o fórmula presidencial del mismo, anda queriendo afectar el proceso de indemnización para sacar raja política. Es parte de lo que recibió a manera de reacción, en este caso la que va como candidata o compañera de fórmula del doctor Rafael Aguirre, ¿no? ¿Cómo lo ves?
9: Sí, yo leí ese tuit que tienen en pantalla justamente del ministro de Trabajo, Rolando Castro. Pero en el caso del FMLN, yo creo que lo que
8: Madaí,
9: el FMLN...
8: Madaí Santos,
9: sí. Creo que el FMLN a lo que está aspirando es a pescar en el electorado votos de ese voto duro más o menos amplio o restringido que pueda tener. Es decir, la candidatura del doctor Rafael Aguirre abre esa posibilidad para que el FMLN intente pescar votos fuera de lo que es su simpatía ordinaria, digamos, o tradicional, ¿no? Pero, insisto, estas son circunstancias. Para mí el asunto que está en juego es el proceso electoral, es en qué condiciones se va a dar. Y ahí vuelvo a la insistencia.
10: ¿Podemos confiar, por ejemplo, en que los partidos políticos van a competir en condiciones de igualdad? Para mí eso está descartado. Uh-huh. El solo hecho de preguntarse cómo van a financiar los partidos políticos su campaña es una gran pregunta que tienen que responder. ¿Cómo van a financiar una campaña presidencial? Porque del otro lado lo que tienes es un control del partido oficial de casi toda la institucionalidad del país y la posibilidad además de utilizar recursos públicos en temas proselitistas. Eso de hecho se documentó en el año 2024. Hubo uso de recursos públicos para hacer campaña, lo cual no es nuevo, ya lo había hecho Arena, lo hizo el FMLN y Nuevas Ideas también lo está haciendo. La posibilidad, por ejemplo, de tener espacios en los medios públicos. Ahí está el Canal 10, está la Radio Nacional, están medios que son financiados con fondos públicos. ¿Van a tener estos candidatos de oposición una posibilidad de sentarse en un set de televisión a compartir sus propuestas en esos medios oficiales? No juegan en las mismas condiciones, es lo que quiero decir, no están en igualdad de condiciones. Y por otro lado, la capacidad que tengan los partidos políticos de formular propuestas que se conviertan en alternativas para la gente. La candidata que presentó Arena inmediatamente necesita pronunciarse, por ejemplo, sobre el tema de seguridad. El doctor Rafael Aguirre, en una entrevista hace algunos días, también dijo que él iba a mantener el régimen de excepción, porque han entendido que pelearse con un tema como el régimen de excepción, que traducido para la gente lo que significa es, digo, en la interpretación de la gente lo que significa es seguridad. Uh-huh. Es un tema en el que el gobierno siempre está bien posicionado. El propio régimen de excepción tiene altos niveles de aprobación, etcétera, etcétera. Entonces los candidatos tienen también este reto de cómo traducen sus ideas, porque cuando te presentas una candidatura tú tienes, digamos, ideas generales. Ok, ayer ya el doctor Aguirre en la conferencia de prensa dijo, nosotros vamos a trabajar sobre 5 ejes, economía, salud, educación, turismo, cultura y no sé qué. Bueno, es una cosa muy general todavía. Habrá que ver qué capacidad tienen de construir una propuesta real que se convierta en alternativa para el electorado. Uh-huh. Eso es, digo, una conversación ordinaria en tiempos electorales. Pero vuelvo a la idea. En El Salvador, según los organismos especializados que dan seguimiento al comportamiento democrático de los países, lo que estamos viendo ahora se denomina autocracia electoral. Es un creciente régimen autoritario, siguen existiendo elecciones, pero las elecciones dejan de ser una posibilidad de disputa del poder. El poder no está en disputa. Uh-huh. Las elecciones se convierten entonces en una forma de validación del status quo. ¿Cómo se explica esto y cómo se propicia esto? Las reformas electorales y constitucionales de los últimos años han ido propiciando justamente eso. Uh-huh. Restringiendo cada vez más la posibilidad de disputa del poder, es decir, la posibilidad de que los partidos que no son el oficial aspiren a cargos públicos es cada vez más difícil. No se trata de si compiten 11, pueden competir 20, pueden competir 25 si quieren. ¿Cuál es lo más? La posibilidad real de disputar el poder.
8: A eso voy. Y aparte de lo de disputa, te quiero preguntar, a partir de ahora entonces el debate va a trasladarse de manera que los candidatos van a poder lograr, más allá de su propuesta, lograr debatir esos puntos, como por ejemplo el que tú sentabas, el tema de la seguridad, que es un tema muy, digamos, frágil en esa línea de discusión que ha tenido la oposición, ha sido más contundente para rechazarlo.
10: Además, ¿no? Es muy fuerte la campaña del gobierno diciendo...
8: ¿Van a demostrar esa capacidad para responder a ese debate estos candidatos frente a esa realidad, que las mismas encuestas te lo están colocando ahora como un punto medular, donde bien tú decías, el presidente actual, Nayib Bukele, ya va oficializando su postulación para un tercer mandato, demuestra que su simpatía y su favoritismo de la población lo tiene, ¿no?
10: Sí, lo tiene, eso es innegable, eso es innegable. Por eso te digo, no solo es la simpatía del presidente, que esa se refleja y se constata, ¿no? Puede ser que haya disminuido un poco, como es natural por el desgaste... Claro. De poder, pero el asunto es que las condiciones estructurales del sistema no permiten que un partido, así hubiese un candidato muy fuerte, digamos, del otro lado, tenga posibilidades de competir en esto, ¿no? Ese es el principal riesgo que yo veo en estas elecciones, ¿no? Que estas elecciones se juegan en condiciones muy adversas para los partidos que aspiran a obtener cuotas y que no son el partido oficial, o algunos, incluso para los aliados del oficialismo, es muy difícil. Puede ser que en algunos casos, como en San Miguel, por ejemplo, el carisma o la simpatía que pueda generar el exalcalde Wilfredo Salgado, Will Salgado, pueda generarle algún ruido a Nuevas Ideas y disputarle una diputación ahí.
11: A Nuevas Ideas.
10: Serán eventos, o capaz al aliado de Nuevas Ideas, al diputado Carballo. Es decir, esas son circunstancias, digamos, propias de la dinámica electoral. Pero eso no te cambia correlaciones de fuerzas. Cuando hablo de que las elecciones, para ser competitivas, tienen que poner en disputa el poder, significa que el que está en el poder existe la posibilidad de que lo pierda. Vamos, en este momento parece muy difícil eso. No si pierde uno, dos, tres diputados. Yo creo que en el cálculo electoral de ellos ya incluso está contemplado eso. Además, es conveniente. Es conveniente tener a cinco en la esquina a los que les podás estar diciendo en cada plenaria, por culpa de ustedes, vean estos cómo se comportan, hasta es conveniente política y comunicacionalmente.
11: Ok, me quedo con el sabor a seguir y el deseo de seguir haciendo los análisis. Creo que vamos a tener que hacer y abusar de tu tiempo para invitarte siempre, para que nos estés dando escenarios de los cuales hemos estado hablando desde un principio. Así es que, por honor al tiempo, quiero agradecerte también que nos hayas acompañado. Gracias.
10: A la orden, Ernesto. Un fuerte abrazo a la audiencia y también a nuestro amigo Andrés Espinosa y a su familia, a su hermano Paulino también.
11: Así es, en efecto. Bueno, la finalización, sin duda alguna, de las elecciones internas, pues como lo decía, pues ha representado un punto de partida de la campaña política hacia el 2027. Vamos a estar muy atentos a saber cuáles van a ser, digamos, las principales propuestas y también demandas que la misma población, mediante vaya viendo la exposición de los candidatos, hará haciendo a través de la campaña electoral, que debe de centrarse precisamente en aspectos de solucionar aquellos temas y aquellos problemas que más aquejan a la población hoy en día, que ya no es casi el 100% el tema de la seguridad, sino que es más bien el tema de lo económico. Así es que hasta aquí llegamos con este análisis. Nos vamos a la pausa y regresamos con más. Quédese con nosotros.
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0: ¿Qué tal? Qué placer estar de nuevo con ustedes. Esta es una nueva oportunidad de aprender, comprender y compartir. Presentamos.
1: Oigamos la respuesta. El programa del Instituto Centroamericano de Extensión de la Cultura, ICQ.
0: Comprender lo comprensible
1: es un derecho humano.
0: ¿Por qué las banderas que utilizan en las carreras de autos para marcar el inicio de la carrera tienen cuadros blancos y negros?
1: ¿Sabremos por qué dicen que Estados Unidos es el país más rico del mundo si tiene tantas deudas con los chinos?
0: ¿Qué puedo hacer cuando a mis cultivos de frijol les cae una enfermedad que llaman mosaico?
1: Quédese con nosotros para conocer la respuesta a estas y más preguntas de nuestros oyentes.
0: Iniciamos en el Pozón de Usulután, El Salvador. El señor Elmer Marcial Martínez Flores de esa comunidad dice: ¿qué enfermedades se pueden curar con el propóleo de las abejas? ¿Cómo es el proceso? Oigamos la respuesta.
1: Muchas gracias por su consulta, don Elmer. El propóleo es una sustancia pegajosa que las abejas fabrican de la savia y la corteza que recogen de los árboles y las plantas. Ellas lo usan como pegamento y sellador de sus colmenas.
0: Los científicos han estudiado el propóleo y se han dado cuenta que tiene grandes beneficios para la salud humana, pues previene, alivia y ayuda a la recuperación de algunas dolencias.
1: Por ejemplo, según los estudios científicos, el propóleo ayuda a combatir las bacterias, virus y hongos que causan infecciones en las vías respiratorias y en la boca. Por eso, se usa para las enfermedades de las encías.
0: El propóleo también resulta útil para el cuidado de la piel, la cicatrización de heridas y para las quemaduras.
1: Como tiene propiedades antioxidantes, es decir, que ayuda a evitar el envejecimiento de las células del cuerpo, el propóleo permite prevenir enfermedades como la diabetes y las enfermedades del corazón.
0: Se dice, además, que el propóleo, por las sustancias que contiene, podría ayudar a frenar el crecimiento de las células cancerosas.
1: Con todo, es muy importante que repitamos que el propóleo es una ayuda valiosa para la salud. Pero una persona con una enfermedad no debe sustituir el tratamiento médico por el uso de propóleo.
0: Siempre lo recomendable es que consulte a un profesional de la salud, ya que el propóleo puede interferir con medicamentos recetados o causar reacciones alérgicas, sobre todo en personas que son alérgicas a las abejas.
1: Le mandamos un afectuoso saludo hasta El Salvador. No se pierda de visitar nuestra página oficial www.icq.org. Puede enviarnos sus preguntas, puede enviarnos sus saludos y reportar su sintonía. El señor Santos Heinz Martínez Castillo escribe desde Jícaro, Nueva Segovia, Nicaragua, y nos pregunta al WhatsApp del ICQ: ¿qué puedo hacer cuando a mis cultivos de frijoles les cae una enfermedad que se llama mosaico? Oigamos la respuesta.
0: Saludos, don Santos. El mosaico por el que usted nos pregunta se nota porque las hojas del frijol se miran manchadas, con pedazos verde oscuro y otros pedazos amarillentos, como un dibujo a cuadritos.
1: Muchas veces se hacen chiquitas. La mata se queda enana y al final casi no da vainas. Ese daño lo causa un virus, algo así como una gripe de la planta que lo transmiten la mosca blanca y el pulgón.
0: Lamentablemente, el mosaico no tiene cura cuando la planta ya está enferma. Por eso las cosas que se recomiendan son las siguientes.
1: Arrancar las plantas enfermas apenas las vaya viendo y sacarlas de inmediato del frijolar. Conviene quemarlas o enterrarlas hondo.
0: Se siente feo botar plantas, pero es la única manera de cortar el problema antes de que se le infecte todo el frijolar.
1: Aplicar insecticidas contra la mosca blanca y los pulgones puede servir, pero estos bichos necesitan solo un momentito para chupar en una planta enferma y pasarle el virus a otra. Por eso, hoy se recomienda reforzar más la prevención para bajar la cantidad de estos insectos.
0: Para prevenir el mosaico, se deben mantener el frijol y las orillas del lote limpios de malezas.
1: Muchas hierbas que llamamos monte sirven de caza al virus y también de comida a la mosca blanca y a los pulgones. Si se dejan muy cerca, esos bichitos se pasan del monte al frijol con solo un brinco.
0: Se recomienda intercalar o mezclar hileras de frijol con otros cultivos, como el maíz, pues esto reduce la llegada de estos insectos.
1: También se aconseja rotar cultivos. Después de una siembra que salió muy afectada con mosaico, no es buena idea volver a sembrar frijol seguido en el mismo pedacito.
0: Lo mejor es meter un cultivo distinto, por ejemplo, un cereal u otro que no atraiga a la mosca blanca, y dejar pasar un tiempo antes de regresar con el cultivo del frijol.
1: Y lo más importante es no usar semillas de plantas enfermas. Hay que utilizar semillas certificadas, que estén libres del virus y sean resistentes.
0: Esperamos, don Santos, que estas recomendaciones le sean de ayuda para enfrentar ese problema tan complicado del mosaico en el frijol y que en sus próximas siembras pueda ir viendo mejoras importantes.
1: La canción Yuscarán está dedicada al histórico municipio en Honduras, famoso por su arquitectura y aguardiente. Escuchemos a continuación a Roberto Acosta y los Cuatro Mayas cantando el tema Yuscarán.

0: Envíennos sus preguntas al apartado 2948-1000 San José, Costa Rica. 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
1: ¿Sabía que los dinosaurios no aparecen en la Biblia? Esto se debe a que cuando se escribió la Biblia, los dinosaurios ya habían desaparecido. Además, la Biblia es un libro religioso, no científico. Por eso no menciona muchas cosas que hoy conocemos. 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
2: Buenas tardes. Me regalaron esa mata. Se parece a eso que le dicen orégano orejón, pero no es. Tengo una mata parecida en la hoja, pero que es boldo, es medicinal. Entonces, no sé qué es eso. Tiene un olor como huele a puro sanitine. Con solo que uno le eche el agua, suelta el olor. Cuando me la dieron, la señora que me la trajo me dijo que le decían cepol, porque tiene un olor muy fuerte, pero no huele a cepol, huele a sanitine. A ver si ustedes me dicen qué es eso y para qué sirve. Espero la respuesta, si me hacen el favor, cuando tengan tiempo. Que Dios me los bendiga y que tengan muy buenas tardes.
0: Por lo que usted nos cuenta y con la fotografía que nos envía, le podemos decir que se parece a una plantita conocida por los científicos como Plectranthus haidensis, también conocida como Vaporub en otras tierras.
1: Eso calza muy bien con lo que usted nos cuenta del olor a sanipine. El sanipine es la marca de un desinfectante muy utilizado en Costa Rica para la limpieza doméstica.
0: Estas plantas, Plectranthus, se caracterizan por tener hojas carnosas, bien olorosas, cargadas de aceites esenciales tipo alcanfor, eucalipto y mentol.
1: El hecho de que se parezca un poco al orégano orejón es debido a que las dos pertenecen al mismo grupo de plantas. De hecho, el nombre científico del orégano orejón es Plectranthus amboinicu.
0: La primera palabra es como si fuera el apellido de la familia, es decir, ambas plantas son parientes.
1: En varios países se usan especies de Plectranthus como plantas medicinales para resfríos, tos, problemas de pecho, digestión pesada y hasta para sobar dolores musculares, precisamente porque sus aceites se parecen a los que traen los ungüentos comerciales.
0: Se preparan infusiones suaves con las hojas para tomar como té o se machacan las hojas en un poquito de aceite para frotar en el pecho y la espalda, siempre con moderación, porque al ser tan concentradas pueden irritar si se usan en exceso o directo en la piel de niños pequeños, por ejemplo.
1: Esperamos que esta respuesta haya sido satisfactoria para usted y que el conocer un poco más sobre esta planta le ayude a utilizarla de la manera adecuada.
0: Desde la comunidad conocida como El Peñón Concepción de María en Choluteca, Honduras, el señor Roberto Flores Montoya dice: he escuchado comentarios de algunas personas que se aplicaron la vacuna contra el COVID y que debido a ello se les han generado otras enfermedades. ¿Será cierto? Oigamos la respuesta.
1: Durante la pandemia provocada por el virus SARS-CoV-2 en el 2020
0: contra el COVID y que debido a ello se les han generado otras enfermedades. ¿Será cierto? Oigamos la respuesta.

0: muy rápido, pero en realidad no se crearon de la noche a la mañana.
1: Los científicos llevaban muchos años estudiando otros coronavirus que eran parecidos al que causa la COVID-19. Gracias a esas investigaciones, ya tenían mucho conocimiento adelantado cuando apareció la enfermedad.
0: Además, durante la pandemia, gobiernos, universidades y empresas de todo el mundo trabajaron al mismo tiempo y destinaron muchos recursos para encontrar una vacuna lo antes posible.
1: Es decir, lo que normalmente tarda más tiempo se pudo hacer más rápido porque hubo más personas trabajando juntas y más dinero disponible para la investigación.
0: Aunque el proceso fue acelerado, las vacunas pasaron por las pruebas necesarias para comprobar que fueran seguras y que ayudaran a proteger a las personas contra la enfermedad.
1: Sin embargo, como cualquier otro medicamento, las vacunas pueden presentar efectos secundarios adversos.
0: Estos efectos secundarios han sido bien documentados y solo representan, por lo general, complicaciones leves y temporales. Hay estudios científicos que han asociado la vacuna con algunos casos raros de formación de coágulos en las venas o arterias.
1: Los coágulos son pelotitas que se forman en la sangre que pueden impedir la normal circulación de la sangre.
0: También algunos casos de inflamación del músculo del corazón y casos de debilidad muscular. Pero como le comentamos, en su mayoría han sido beneficiosas y no causan complicaciones médicas. YouTube, Facebook, Instagram, iVoox y nuestra página oficial son algunos de los perfiles en los cuales nos puede saludar y, sobre todo, enviarnos sus preguntas. El señor Arnoldo José Gaspar escribe desde Huehuetenango, Guatemala, y nos pregunta al WhatsApp del ICQ. Quiero saber por qué Estados Unidos tiene tantas deudas con los chinos. ¿Por qué dicen que Estados Unidos es el país más rico del mundo? No entiendo nada. ¿Me podrían explicar? Oigamos la respuesta.
1: Pues, en efecto, don Arnoldo, este es un tema complicado de comprender, pero acá estamos tratando de aclararlo. Aunque Estados Unidos es una de las mayores potencias económicas del mundo, también es un país endeudado.
0: De hecho, junto a Japón, son los países con la deuda más elevada en el mundo. Aún así, Estados Unidos puede ser la economía más rica del mundo y a la vez la más endeudada, porque la economía de los países no funciona como las finanzas personales.
1: En la economía de los países entran otros factores en juego que hacen que se manejen diferente.
0: Dos factores muy importantes son el dólar y el PIB. El dólar es la moneda de reserva mundial, lo que significa que la mayoría de las transacciones globales, como la compra de petróleo, se realizan en esta moneda.
1: Esta situación obliga a otros países a tener dólares, creando una demanda constante que permite a Estados Unidos seguir siendo la economía más importante, porque su moneda, el dólar, es muy fuerte.
0: El otro factor es el PIB, o Producto Interno Bruto. El Producto Interno Bruto es el valor total de todos los bienes y servicios producidos dentro de un país durante un periodo de tiempo, generalmente un año.
1: El PIB o PIB es el indicador más utilizado para medir la riqueza, el tamaño y la salud de una economía. El PIB estadounidense genera billones de dólares anuales y le da mucha estabilidad a la economía de ese país.
0: Entonces, ¿por qué se endeuda Estados Unidos?
1: La respuesta es que Estados Unidos se endeuda porque el gobierno gasta constantemente más de lo que recauda a través de impuestos.
0: Este desajuste obliga al Departamento del Tesoro, por así decirlo, tomar prestado, emitiendo valores llamados notas y bonos del Tesoro, que ofrece al público como formas de inversión y ahorro que generan intereses.
1: Los títulos

0: emitidos pueden ser comprados incluso por gobiernos de otras naciones, y fue así como China ha comprado una buena cantidad de bonos equivalentes a una parte de la deuda pública o deuda total de Estados Unidos.
1: Esa es la razón de que China tenga relación con la deuda estadounidense, que en bonos asciende a casi 700 mil millones de dólares.
0: Una canción que se ha extendido en toda Latinoamérica. Vamos a escuchar en la sección musical al grupo Maíz de Guatemala interpretando con buen ritmo y magnífica instrumentación Rosa María.

0: También pueden contactarnos a través de un mensaje de WhatsApp al teléfono código de área 506, número 8485-5453, o háganos sus preguntas al teléfono código de área 506, número 22-2552-38, o al número 22-2553-38.
1: ¿Sabía que la piel es el órgano más grande del cuerpo? 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
0: ¿Qué tal? Felicidades por el programa. ¿A qué se deben los cuadros que tienen dibujado las banderas que utilizan en las carreras de autos para marcar el inicio de la competencia? Esta es la pregunta que nos envía el señor Agustín Reyes al WhatsApp del ICQ desde Managua, Nicaragua. Oigamos la respuesta.
1: Muchas gracias por su pregunta, don Agustín. La primera vez que una bandera de cuadros fue usada en una carrera de autos fue en 1906, durante un evento en Nueva York, que por cierto dejó víctimas mortales entre los espectadores que se pusieron al lado de la pista para ver los carros pasar.
0: Realmente no se sabe por qué empezó la costumbre de usar banderas de cuadros.
1: Al parecer, ya desde hacía varias décadas también se usaba para señalar la salida y la llegada en carreras de caballos.
0: Se dice que esto obedecía a que esa combinación de colores, blanco y negro, era fácil de distinguir en pistas de tierra o arcilla, ya que se diferenciaban del café y el marrón.
1: Hay quienes dicen que esta tradición tuvo otro origen muy simpático. Durante los años 1800, en una carrera de caballos, no había a mano ninguna bandera ni forma de señalar. Así que se pidió prestado un mantel que habían llevado personas que hacían picnic mientras veían la carrera.
0: Otra versión sugiere que la bandera empezó a usarse en los Estados Unidos con las primeras carreras de autos a inicios del siglo XX, pero no para marcar la salida o la llegada, sino para avisar a los conductores que debían detenerse para hacer revisión de los vehículos.
1: En inglés, la palabra check quiere decir revisar, y a las banderas de cuadros les llaman checkered flags, con lo que había una curiosa relación de significados. Cada mañana nacemos de nuevo. Lo que hacemos hoy es lo que más importa. Frase anónima.
0: Les invitamos para que mañana, en Oigamos la Respuesta, sepamos qué es el chicasquil, cómo se puede ahorrar dinero para el futuro y si la Tierra era plana cuando pasó el diluvio universal. 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
1: Y así llegamos al final del programa de hoy. Les esperamos mañana en este su programa, Oigamos la Respuesta. Envíenos sus preguntas al apartado 2948-1000 San José, Costa Rica. También pueden enviarnos sus preguntas al correo electrónico icq@icq.org o encuéntrenos en Facebook como Oigamos la Respuesta o llámenos por teléfono código de área 506, números 2225-5238 o 2225-5338. Recuerde que comprender lo comprensible es un derecho humano.

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9: 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Respetable auditorio, muy buenas tardes. Esperamos que disfruten al máximo de este espacio. Atardecer Ranchero, sí señor. Porque a usted le gustan. Y con sus mejores éxitos, el Atardecer Ranchero de Radio Chalatenango nos complacemos en presentarle a los amos y señores de la música norteña. Los triunfadores. 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Respetable auditorio, señoras y señores, muy buenas tardes. Bienvenidos al espacio de Los Alegres de Terán.

Es parte del atardecer ranchero, una con 26 minutos. Ahí estábamos complaciendo con el palo blanco, una rancherita solicitada por una radio escucha que siempre está pendiente del atardecer ranchero. Le comunicamos que todavía tenemos por entregar canastas y pueden venir a recogerlas. Ahora tienen hasta las 4 de la tarde, último día para retirar, día viernes. Así le dejamos el dato. Día viernes es el último día para que pueda retirar su canasta. Ya solo nos quedan 3, pero para las personas, por supuesto, que no han venido a recoger, es el atento llamado. Vamos a continuar con más de los Alegres de Terán.

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Ya, ese atardecer ranchero con los mejores corridos y rancheras a cargo de Los Alegres de Terán. 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Y también los sábados de 8 hasta las 12 del mediodía. Ya lo sabe cualquiera de las agencias de Acá y Comac.

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1: Bueno, ahí estábamos compartiendo, estábamos recibiendo más y más ganadores de canastas, gracias. Vinieron a recoger la canasta a la familia Beltrán del Calvario, un saludo muy especial para ellos, qué gusto. Gracias por estar siempre en sintonía de la Gran Estación del Norte, 12 de la tarde con 15 minutos. Y seguimos con buen ambiente, porque yo sé que si estas rancheritas no suenan en la tarde, su día no está completo. Este programa es para usted y por usted. Así que seguimos con más. Buenas tardes.
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5: Y hasta dijiste que también.
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1: Saludos para el Chaparrito. Buenas tardes, Chaparrito. Ahí le va su canción, ahí le va su canción. Permítame, mire cómo son las cosas. Ya no veo bien. Usted me dijo de México hasta Durango y le puse otra. Ahorita corregimos el error, Chaparrito. Ahorita, ahorita. A esa, hoy sí. Buenas tardes, 2:18.

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5: Es el turno del dueto América. Bueno, ya pasó el turno del dueto América, pero es el turno del dueto Las Palomas. Así que estamos esperando ya peticiones musicales. Vamos a arrancar con la primera. Un saludo para los que nos están escuchando en la Sierpe Chalatenango. Ya solo nos queda una canasta. Una canastita ya por entregar y terminamos con la entrega de canastas de nuestro aniversario número 51. Así que no lo olvide, regáleme el nombre de la persona que queda para recordarle. Ahí de... El nombre. ¿De quién es la última que queda? Ahí la rotulamos. Por si, Sara del Carmen Mengíbar, por si nos está escuchando, niña Sara del Carmen Mengíbar, venga a recoger la canasta que se ganó por participar el día de ayer en nuestro aniversario. Ya solamente queda la suya. Así que tiene hasta el viernes para recogerla. Ya lo sabe, a las instalaciones de Radio Chalatenango.

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